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0: Cuidado con los ladrones. Ignacio Copani.
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0: Con olor a hierba, Emanuel.

0: La temperatura en Santa Rosa, una información de la 96.
1: 20 grados, 4 décimas.
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0: En el reloj de la 96 es la hora
1: 21:23.

0: Oye cómo va, Santana.
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3: 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Provinciales.
4: El peronismo pampeano realizó su cuarto encuentro territorial en Intendente Alvear. El Consejo Provincial del Partido Justicialista llevó a cabo una nueva reunión con afiliados y dirigentes en el departamento Chapaleufú. Fue para analizar la coyuntura política y fortalecer la presencia territorial de cara a 2027.
3: Nacionales.
4: El desempleo subió al 7,9% en el segundo trimestre del año, el nivel más bajo desde 2021. La tasa de desempleo subió al 7,9% en el segundo trimestre de este año, en el marco de una alza significativa de la gente que busca trabajo. Así se incrementó 0,3 puntos con relación al mismo periodo de 2025 y 0,1 punto respecto al primer trimestre de este año.
3: Internacionales.
4: Europa busca frenar la subida del diésel tras el ataque a un oleoducto saudí. Un oleoducto saudí utilizado como una ruta alternativa al asediado estrecho de Hormuz ha sido atacado. Esto podría disparar aún más los precios mundiales del combustible.
3: Deportes.
4: Gallardo fue presentado en Ecuador. El ex técnico de River habló en su primera conferencia de prensa al mando de la selección ecuatoriana de fútbol. Dar el salto de calidad que el pueblo ecuatoriano está esperando, dijo el muñeco Gallardo.
3: Estas fueron las noticias más importantes a esta hora. Quédate en sintonía. En breve volvemos con La Realidad Informativa.
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0: Usted se informa la temperatura siempre por la 96. 20 grados, una décima.
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0: Gulliver, Miguel Bosé.
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0: Solo Emanuel.
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0: Me pregunto, Vilanova.
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0: por verte otra vez. Natalia Oreiro.
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0: Popotitos. Cerú Girán.
1: A cada instante durante las 24 horas, la 96 informa la temperatura actual.
2: 19 grados, 5 décimas.
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1: Reiteramos la temperatura actual de la 96.
2: 19 grados, 5 décimas.
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0: La ciudad de madrugada, Julio Iglesias.
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0: Euforia y Furia. Javier Calamaro.
1: La Hora, un servicio de La 96.
2: 22 y 10 minutos.

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0: un servicio permanente de la 96. Temperatura actual
1: 19 grados 5 décimas.
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0: Amor sin palabras. Alejandra Sempe.
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3: 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Esta es la realidad informativa. Dos minutos de noticias. Provinciales.
4: El gobierno provincial refuerza la prevención ante El Niño con municipios y entidades rurales. La provincia coordinó una nueva reunión de trabajo con jefes comunales y entidades agropecuarias para intensificar las acciones preventivas ante el riesgo hídrico. Además, priorizar el mantenimiento de la red vial y proteger la producción local.
3: Nacionales.
4: San Luis, una escuela de 200 alumnos denunció ahogo financiero bajo la gestión de Poggi. La comunidad de la Escuela Generativa Darwin publicó una carta dirigida al gobernador y al ministro de Educación. La coordinadora Miriam Mogdese señaló que el plantel se redujo de 34 a 8 personas desde la transformación del proyecto.
3: Internacionales.
4: Alemania detuvo un ciudadano iraquí acusado de preparar un atentado contra una iglesia. El sospechoso es señalado como presunto seguidor del Estado Islámico. Además, habría adquirido un arma y realizado tareas de reconocimiento en un templo de Bremen.
3: Deportes.
4: River renovó su fachada del Monumental con una nueva tecnología LED. La obra se suma a la puesta a punto del estadio antes de los próximos partidos y de la despedida de Lionel Messi con la selección argentina. La obra incorporó más de 1,000 metros de tiras de luces de alta eficiencia para iluminar una bandera de 157 metros con los colores del club.
3: Estas fueron las noticias más importantes a esta hora. Quédate en sintonía. En breve volvemos con La Realidad Informativa.
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0: mucho mejor. Los Rodríguez.
1: Una información constante de FM La 96. Temperatura en Santa Rosa,
2: 19 grados, una décima.
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0: Todos los días, un poco. León Gieco.
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0: una nueva edad. Eros Ramazzotti.
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0: Quiero hacer contigo el amor. Paolo Valesi.
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0: El amor es la fuerza. Mónica Posse.
1: En el reloj de la 96 es la hora
2: 22 y 56 minutos.

0: La 96 le informa la temperatura en Santa Rosa.
1: 18 grados, 4 décimas.
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0: parece mentira. Ella baila sola.
1: La Hora, un servicio de La 96.
2: 23 y 17 minutos.

0: Singa Mulan, en vivo, Los Abuelos de la Nada.
1: Una información constante de FM La 96. Temperatura en Santa Rosa, 18 grados, 2 décimas. 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

0: otra forma de sentir. Pedro Guerra.
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2: 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Dos minutos de noticias. Provinciales.
3: Apartaron a la directora del secundario de Winifreda tras el reclamo estudiantil. La decisión se tomó de manera preventiva y se mantendrá hasta que se resuelva la situación. Semanas atrás, los estudiantes plantearon numerosas quejas contra la conducción del colegio.
2: Nacionales.
3: Catamarca. Fracasó la conciliación por una tasa de hasta 7,2% en la luz. La audiencia terminó sin acuerdo y mantuvo abierto el conflicto por un cargo que SAPEM traslada a los usuarios. El cargo discutido equivale al 6% del básico energético.
2: Internacionales.
3: El rey Carlos advirtió sobre los pliegos existenciales de la inteligencia artificial. El monarca británico reunió referentes de la industria tecnológica en Escocia. Fue para debatir cómo desarrollar la inteligencia artificial de manera segura y al servicio de la sociedad.
2: Deportes.
3: Una campeona sudamericana le pegó al gobierno nacional. Se trata de Fernanda Russo, doble medallista de oro en tiro. Necesitamos más plata, un poco más de ayuda, dijo la medallista.
2: Estas fueron las noticias más importantes a esta hora. Quédate en sintonía. En breve volvemos con La Realidad Informativa.
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0: Todo el día y toda la noche la 96 les informa la temperatura. 17 grados, 5 décimas.
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0: Medias Negras, con Lichis, María Jiménez.
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0: Popotitos.

0: Noviembre sin ti, Rake.
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0: Loco por verte. Manolo Tena.
1: Una información permanente de la 96. Temperatura actual, 17 grados, 2 décimas.

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0: como la lluvia en Buenos Aires. Juan Carlos Baglietto.
1: La 96 le informa la temperatura en Santa Rosa. 16 grados, 8 décimas.

0: Juan el Golosinas, Antonio Flores.
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0: igual que ayer, los enanitos verdes.
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0: ni Freud ni tu mamá. Belinda.
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0: Penélope, Diego Torres.
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0: ahora. Alberto Plaza.
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0: Manantial. Marcela Morelo.
1: A cada instante durante las 24 horas, la 96 informa la temperatura actual. 16 grados, 5 décimas.
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0: Tumbas de la Gloria, Fito Páez.
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0: días de verano. Amaral.
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0: Me enamoré de una zamba. Los Nocheros.
1: La Hora, un servicio de La 96.
2: 1:34 minutos.

La temperatura en la ciudad. Una información constante de la 96. 16 grados, una décima.

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0: Titú, Antonio Flores.
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0: Viernes 3 AM. Serugirán.
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0: Love Generation, en español, Bob Sinclair.
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0: Un cambio normal. Identikit.
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0: Vuelve Donato y Estefano.
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1: La Zalamera, Chichi Peralta.
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0: Amor de Otoño, José Luis Perales.
1: Con datos propios, la 96 informa la actual temperatura. 15 grados, 6 décimas. 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

0: Yo no quiero volverme tan loco. Charlie García.
1: Un servicio permanente de la 96.
2: 2:26.
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0: Desde que te perdí, Kevin Johansen.
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0: novia de nadie. Meyer y Erexum.
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0: Una información constante de la 96. Temperatura actual.
1: 15 grados, 4 décimas.
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0: La fuerza de tu amor, César.
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0: Cerca de la revolución. Charly García.
1: La hora, un servicio de la 96.
2: 2:54

0: La temperatura, un registro de FM La 96.
1: 15 grados, una décima. 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

0: libre. Soledad.
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0: aparece Jaime Ross.
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0: Zofo Molotov.
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0: sábado. Divididos.
1: Con datos propios, la 96 informa la temperatura actual.
2: 14 grados 6 décimas.
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0: Si te besara, Patricia Manterola.
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0: Yabba Dabba, OB7.
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0: Ella, sí. Sergio Denis.
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0: Amantes de ocasión. Cristian Castro.
1: Temperatura actual en Santa Rosa, datos de la 96.
2: 14 grados 6 décimas.

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0: Sonríe en vivo. Rosana.
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0: Ya no me duele, Valeria Lynch.
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0: te lo tengo jurado. Diana María.
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0: Lágrimas de plástico azul. Fena y Sabina.
1: En nuestra ciudad, la 96 comunica la temperatura.
2: 14 grados, 2 décimas. 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

0: que se llama Soledad, Rosario.
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0: Ludmila Spinetta Jade.
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0: Usted se informa la temperatura siempre por la 96. 13 grados, 7 décimas.
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0: El diablo en mí, Zúquero.
1: Un servicio permanente de la 96.
2: 4:46 minutos.

0: Nostalgias. Juan Carlos Baglietto.
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0: y el amor. Juan Manuel Serrat.
1: Una información permanente de la 96. Temperatura actual, 13 grados, 5 décimas.
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0: Me gustas tal como eres, con Gina Houston, Luis Miguel.
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0: Me condenas. Patricia Manterola.
1: La 96 le informa la temperatura en Santa Rosa. 13 grados, 5 décimas.

0: Cuando mañana, dúo Fantasía.
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0: Dame un poquito de amor. Pablo Tamanini.
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1: Eclipse de Mar, en vivo. Juan Carlos Baglietto.
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0: El amor de mi vida, Ricky Martin.
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0: Nada más preciado. Fito Páez.
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0: Celos, Tamara.
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2: Con datos propios, la 96 informa la actual temperatura. 13 grados, 2 décimas.
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0: Fuiste un trozo de hielo, Cheyenne.
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1: Identidad. Alberto Cortés.
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0: La temperatura en Santa Rosa, último registro de la 96. 13 grados, una décima.
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0: Bella Idiota, Marco Mazzini.
1: Con datos de nuestros equipos, informamos la temperatura actual. 13 grados, una décima.
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0: Maldición, va a ser un día hermoso. Redonditos de ricota.
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0: El gemido de un gorrión. Alma y vida.
1: Temperatura actual en Santa Rosa. Datos de la 96.
2: 12 grados, 8 décimas.
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1: 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Tranzas.
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1: 7:10.
2: 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Abrazar.

0: California. Mikel Erzum.
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0: ¿A dónde va el amor? Ricardo Montaner.
1: Todo el día y toda la noche la 96 les informa la temperatura. 12 grados 5 décimas.
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0: Olvidarte. Ricardo Arjona.
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0: En nuestra ciudad, la 96 comunica la temperatura.
1: 12 grados, 8 décimas.
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0: Mariposa Traicionera, en vivo, Maná.
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0: Plus del autobús. Víctor Manuel.
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0: La 96 siempre le informa la temperatura en Santa Rosa.
1: 13 grados, 2 décimas.
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1: FM La 96 les reitera la temperatura en nuestra ciudad. 13 grados, 2 décimas. 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

0: Óyelo. Bayano.
1: La temperatura en la ciudad. Una información constante de la 96. 13 grados, 7 décimas.
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0: Fuego de noche, nieve de día, Ricky Martin.
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0: Mal acostumbrado. Julio Iglesias.
1: Con datos de nuestros equipos, informamos la temperatura actual. 11 grados, 4 décimas.
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0: El quita pena. Manu Chao.
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0: Un año de amor. Luz Casal.
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0: Se necesita Memphis la blusera.
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2: Con datos propios, la 96 informa la actual temperatura. 16 grados, una décima. Durante las 24 horas, la 96 informa. Reiteramos la temperatura actual. 16 grados, una décima.
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5: Hola amigas, hola amigos, bienvenidas, bienvenidos a Realidad Informativa Año 2026. Soy José Luis Casadei y por los próximos 90 minutos los voy a acompañar con el análisis de las noticias más relevantes de la semana. Programa número 323 de Realidad Informativa. Séptimo ciclo de este programa. ¿Cómo han pasado esta semana? ¿Cómo los trató la realidad informativa de estos 7 días? Sábado 19 de septiembre de 2025, en el que se celebra el Día Nacional de las Personas Sordas, del Instrumentador Quirúrgico, del Preceptor y el Día Nacional del Chamamé.
4: ¿Estás preparado? Hoy, en Realidad Informativa, repasamos estas noticias.
5: El caso de la familia de Rancul que quiso apropiarse del bebé, finalmente se politizó. Se formó una comisión investigadora. El planteo indebido transformado en una causa política. ¿Los de la comisión serán imparciales o finalmente la transformarán en caranchismo? ¿Otro motivo de oficio para el titiritero? Aparecieron nuevas fotos del ingeniero Berna y Alonso. A nivel nacional, mucha incertidumbre. Axel Kicillof hace su juego. ¿Cómo repercute en el armado nacional? ¿Y Massa a qué juega? El despegue de Patricia Bullrich. ¿La senadora quiere las PASO o no? ¿Va a enfrentar a Milei? ¿Qué pasó con el personal de la Quinta de Olivos?
4: La realidad informativa nos da un respiro y compartimos la música.

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1: ¿Cómo están, amigas? ¿Cómo están, amigos? ¿Cómo les va una nueva semana en esta Realidad Informativa que cada 7 días nos encuentra aquí en la radio? Ustedes de aquel lado del receptor, yo de este lado del micrófono, tratando de tener este ida y vuelta virtual, imaginario, en el éter de la radio a la que alguna vez hizo referencia Juan Alberto Badía, el hombre de radio. Y amigas, amigos, en este éter de la radio iniciamos el programa de la musicalización con Miguel Cantilo y amigos, Marcha de la Bronca. Y nada más y nada menos que hoy, Marcha de la Bronca. Marcha de la Bronca que fue convocada por un grupo de sindicatos, por un grupo de distintas agrupaciones que son de izquierda principalmente, en la ciudad de Buenos Aires y que se trasladó a otros lugares del país y que está previsto para esta tarde a las 3:30 de la tarde, por lo menos la concentración principal en la ciudad de Buenos Aires. Y bueno, con esto, con este nombre, Marcha de la Bronca, ¿sí? Con el mismo nombre de esta letra de Miguel Cantilo, que lo escribió ya por los 70, ¿no? Y esta palabra bronca parece una palabra que fue hecha y hasta su cómo suena, tiene algo áspero en su sonido, el significado es más áspero todavía, tiene un significado de enojo, disgusto, irritación. Bueno, en el español criollo nuestro quedó muy asociada esta canción a la reacción colectiva y esos momentos en que el malestar dejó de ser individual y empieza a ser una forma de expresión, ¿verdad? Bueno, entonces muchos están con bronca, tienen ganas de expresarlo. Ha quedado en el centro de la escena Miriam Breckman, esta diputada de izquierda que viene posicionándose y que ha logrado un lugar que todavía no había tenido ningún referente de la izquierda con una imagen tan alta. Miriam Breckman se ha metido entre los 5 dirigentes más importantes en cuanto a imagen en el país. Está siendo considerada. Es más, y acá voy a ya meterme en líos de arrancada nomás, es más, algunos interpretan como que Miriam Breckman podría llegar a ser en algunos escenarios políticos hasta la depositaria de los votos de Cristina Kirchner. De hecho, también ocurre, muchos peronistas, ante la falta de un candidato que pueda enamorarlos, la miran a Miriam. En realidad, me voy a rectificar, pocos peronistas, muchos que son seguidores de Cristina, porque esa es la realidad, la ven a Miriam Breckman como una posibilidad de ir a dejar su voto en ese lugar. Pero bueno, la Marcha de la Bronca viene por acá, el tema en sí de Miguel Cantilo, que interpretado por Pedro y Pablo en su momento, Jorge Durietz también estuvo en eso, se convirtió en una pieza musical emblemática, ¿sí? Dentro del rubro música de protesta, ¿sí? Y atravesó los años de censura de los 70, así que por eso tiene esta gran importancia. Amigas, amigos, tenemos muchísimo para conversar en este día, hay mucho para analizar, así que si les parece, escuchemos un tema musical y a la brevedad regresamos con esta Realidad Informativa.

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1: Bueno, amigas, bueno, amigos, aquí estamos de regreso en esta Realidad Informativa de este sábado 19 de septiembre del 2026. Y en la música escuchábamos a Soda Stereo, Zoom. Lindo tema este. Amigas, amigos, también al saludarlos les dije que hoy era el Día Nacional de las Personas Sordas. Se conmemora en recuerdo de la ley de 1885 que ordenó la creación del primer Instituto Nacional para Sordomudos. Realmente es muy necesario y lograr la integración, la verdadera integración de las personas sordas es muy, muy importante. También el Día del Instrumentador Quirúrgico se celebra en honor, en homenaje al doctor Guillermo Bosch Arana, pionero en incorporar esta figura al plantel quirúrgico del país. Importante tarea la de los instrumentadores. El Día del Preceptor, ¿quién no tuvo preceptores que dejaron huella? Yo me acuerdo de Patricia Testa. Patricia Testa, cuando recién se había recibido, fue preceptora nuestra en el Colegio Comercial. Así que un saludo a Patricia, con quien tengo un gran afecto. La labor fundamental de los preceptores en el acompañamiento y el vínculo diario dentro de las escuelas secundarias es fundamental y es importante reconocerlo. Muchas veces son verdaderas personas de contención. Muy, muy, muy importante la tarea. Y el Día Nacional del Chamamé, se recuerda el aniversario del fallecimiento de Mario del Tránsito Coco Marola, uno de los máximos referentes de este género musical. Linda música, muy alegre, realmente dentro de la rama folclórica, vamos a decir, chamamé es fantástico, me encanta, me gusta mucho. Y a nivel internacional, un par de perlitas. Batman Day, una jornada anual dedicada a celebrar a uno de los superhéroes más famosos con proyecciones y eventos globales. Miren ustedes, Batman Day. Y el Día Mundial del Aperitivo, acá me prendo. El aperitivo es fundamental, una fecha impulsada para disfrutar en esta tradición culinaria previa a las comidas principales. El aperitivo es fundamental. Mi viejo era un tipo que el aperitivo era fundamental en su vida y lo compartía con toda la familia. Y le gustaba, incluso algunos amigos se acercaban a casa sabiendo que el viejo siempre tenía preparado su aperitivo y convidaba y lo preparaba de una forma especial. Así que en el bar, en el fogón, lo vamos a incorporar, el aperitivo del cachi. El trago del cachi lo vamos a incorporar. Así que estas son todas notas de color. Qué lindo que hubiese estado hoy el viejo. Permítanme un momento de recuerdo con el viejo. Hoy es el cumpleaños de mi sobrino y ahijado Valentino, así que un beso enorme, Valentino. Te quiero mucho, te amo. Y era uno de los pibitos, de los nietos, que se volvía loco con el abuelo Cachi. Así que qué lindo recuerdo. Miren, del aperitivo, miren dónde termino, ¿no? Permítanmelo, ustedes que cada sábado me aguantan con los análisis de las cuestiones políticas. Pero bueno, estas son parte de las efemérides y los lindos recuerdos de la familia y de la gente que uno quiere mucho. Como me fui por las ramas, ¿qué les parece? Escuchemos un tema musical, cuando regresamos ya nos metemos más en firme en todo lo que es la realidad política de esta última semana, que hay mucho, mucho para cortar. Ya volvemos con esta realidad informativa.

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1: Bueno, amigas, bueno, amigos, aquí estamos de regreso en esta Realidad Informativa de este sábado 19 de septiembre del 2026. Escuchamos a Iván Noble, Mi Historia en Tus Dedos. Y amigas, amigos, sí, entre nuestros dedos, nuestras manos, está la historia en general y cada una de las cosas que queremos interpretar de lo que va sucediendo. ¿Por qué digo cada una de las cosas que queremos interpretar? Porque hay infinidad de cosas que suceden y que muchas veces nos la presentan de una manera cuando son de otra, y algunas veces también de acuerdo a la tribu a la que pertenecemos, a la ideología política a la que pertenecemos, hacemos los análisis y creemos más una cosa que otra, o tenemos ganas de que sea de la manera que llegamos a imaginarla, o que por ahí tenemos esa fantasía. Hay mucho de esto, hay mucho de esto y mucho en los planteos equivocados que se han hecho. Por eso, dentro de las cosas a conversar en el día de hoy, en las editoriales del día de hoy, y que vamos a profundizar, está el tema de la familia de contención de Rancul, que pretendió apropiarse, y acá me hago cargo, ya lo voy a fundamentar a lo que estoy diciendo, es la familia de contención de Rancul que pretendió apropiarse de una criatura de manera indebida, utilizando o queriendo utilizar la normativa a su favor cuando no tenía ningún tipo de elemento que les ayudara en ese aspecto, sino que lo trataron de hacer como lisa y llanamente una trampa. Y se los voy a argumentar, vamos a hacer el análisis de esa situación. Hay un montón de cosas que tienen que ver con lo político provincial también. Este caso de que hablábamos de la familia de contención de Rancul, porque el bebé nunca fue de Rancul. El bebé estuvo con una familia de contención de Rancul, pero el bebé no es de Rancul. ¿Sí? Eso, que dejémoslo bien claro, lo aclaró la semana pasada Juan Pablo Bonino, el subsecretario de Adolescencia, Niñez y Familia, que aclaró muy bien las cosas y dio marco a lo que muchos lo habían presentado de manera errónea, y que de esta forma recibimos muchas devoluciones relacionadas con gracias por haber puesto las cosas sobre clarificándolas, transparentándolas. Amigas, amigos, llegó el momento de identificarnos las emisoras que a lo largo y lo ancho de la provincia de La Pampa emiten este programa tan federal. Nos identificamos cuando regresamos, analizamos en profundidad lo que ocurrió en esta semana relacionado a aquel tema de la familia de contención de Rancul pretendiendo apropiarse de una criatura. Ya volvemos con esta realidad informativa.

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4: Bueno, amigas, bueno, amigos, aquí estamos de regreso en esta realidad informativa de este sábado 19 de septiembre del 2026. Y luego de habernos identificado en todas las emisoras que a lo largo, lo ancho de la provincia de La Pampa emiten este programa tan federal que llega a todos los rincones de nuestra provincia, en las principales localidades de la provincia hay una emisora transmitiendo en estos momentos este programa, así que, como siempre, el agradecimiento a los propietarios, a los operadores de las radios que nos dan la oportunidad de llegar a todos ustedes, nuestros oyentes, a quienes siempre les agradecemos porque son la razón de ser de este programa, la razón por la cual continuamos al aire ya en este séptimo ciclo, habiendo cumplido ya 6 años. Y amigas, amigos, en la introducción del bloque anterior, en realidad el cierre, haciendo la introducción de esto y de lo que íbamos a tratar, y dejándolos, de ser posibles, enganchados con esto, esta semana hubieron novedades con el tema del bebé cuya familia de contención de la localidad de Rancul trató de quedarse con ese bebé de manera indebida, tratando de forzar interpretaciones trasnochadas, porque, como bien se lo explicamos la semana pasada con el doctor Juan Pablo Bonino, hay mecanismos de adopción que costaron mucho tiempo poder perfeccionarlos. Tener una buena ley de adopción costó mucho. Todavía cuesta implementarla correctamente. En nuestra provincia se implementa correctamente. Costó un montón encontrar también la forma de resolver en los casos que no se podía rápidamente determinar la adoptabilidad. La justicia tiene sus tiempos y el retraso en determinar la adoptabilidad significa que un bebé, un niño, porque no es necesario que sea un bebé, sino que porque en el bebé, en el mejor de los casos, sería porque recién está comenzando la vida, pero hay niños que son, ya tienen varios años y que por diversos motivos en su seno familiar tienen que ser removidos de allí y llevarse a una familia de contención, y por los complejos de los casos terminan dilatándose, y durante mucho tiempo fue difícil ordenar eso, fue difícil poder cumplir con esos plazos que establece la ley, que son 180 días, renovables por otros 180 días. Y nos encontramos, muchos años atrás, nos hemos encontrado con muchas familias, creo que todavía hay algunos casos de muy alta complejidad. Eso no me atrevo a dar el 100% de certeza, pero me parece que todavía hay algún caso de algún niño joven que ya lleva un tiempo importante con una familia de contención y que no se ha podido resolver su situación, pero eso lo voy a verificar por las dudas. Entonces, se logró que los plazos fueran más cortos, se logró que se estuviera dentro de lo que establece la ley, esos 180 días renovables por otros 180 días. Y el caso de este bebé que fue a la familia de contención de Rancul, fue esa situación. Dentro de los 180 días se determinó que el bebé estaba en situación de adoptabilidad. Cuando se le informó que esto era de esta manera, pidieron desde un viernes, o sea, primero habían pedido administrativamente unos recursos. Cuando se les confirmó que la justicia había determinado que ya había familia de adopción, que el bebé estaba en adoptabilidad y que ya tenían determinada una familia, el viernes 4 de septiembre se les notificó y ellos pidieron por favor quedarse el fin de semana como una especie de despedida. La gente del área correspondiente de la provincia, que hacen un gran trabajo, les permitió eso y ellos habían comprometido a devolver la criatura el día lunes a las 9 de la mañana en General Pico, creo que era 9 y media el horario correcto, en General Pico. A las 9 de la mañana el día lunes avisaron que no lo iban a devolver en Pico, sino que lo iban a llevar a Santa Rosa, cosa que ya modificó lo que se había acordado, pero lo llevaron a Santa Rosa, pero no lo bajaron en ningún momento, sino que se presentaron con un escrito diciendo que habían hecho presentaciones judiciales, etcétera, etcétera, muchas de las cuales que decían haber hecho no las habían hecho, dejando bien en claro que la justicia les había dicho, la jueza de primera instancia les había dicho, este bebé está en adopción, ya hay familia para adoptarse, tiene que ser restituido, ¿verdad? Bueno, ellos no lo quisieron hacer y ahí se desató esa novela de la otra semana donde no lo entregaron en ese momento y fueron interceptados en Eduardo Castex, en la caminera, donde un grupo especial de abordaje de estas situaciones estuvieron en conversación hasta que los convencieron que llevaran a la criatura a hacer la correspondiente entrega en Santa Rosa. Bueno, ahí fue todo un escándalo otra vez. Ya había sido anteriormente una presentación cuando fueron a avisar de que no lo iban a entregar en Santa Rosa. Habían llamado a los medios, habían hecho una convocatoria pública, o sea que ya habían filtrado toda la información de lo que iban a hacer para tener gente que los acompañara. Tal es así que aparecieron personajes como Tierno, también estuvo presente la diputada Viara, en Castex también apareció la diputada Viara, que intentó mediar, está bien como representante del pueblo, pero no es su tarea, sí puede hacer lo que ahora se ha terminado conformando una comisión dentro de la de la Cámara de Diputados, armaron una comisión de investigación de este caso. Bueno, la diputada Viara es una de las integrantes. Pero bueno, completando lo que había ocurrido la otra semana, fue todo un escándalo innecesario y donde se pretendió plantear las cosas como que la provincia, el área correspondiente, el área técnica correspondiente de la provincia estaba haciendo mal las cosas. Esta semana arrancamos la semana con algunas manifestaciones donde la diputada Silvina Larreta de Rancul, justamente, lo primero que dijo fue: acá se hicieron las cosas mal. Está en su criterio, señora diputada. Lo que yo le diría que se asesore un poco mejor. Y algo que les dije de arrancada, si esto lo politizan, van por mal camino. Van por mal camino. Así que les dejo planteado el tema. Esto ya se politizó. Hagamos una pausa musical y cuando volvemos seguimos analizando y fundamentando por qué esto lo han politizado. Ya volvemos con esta realidad informativa.

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1: Bueno, amigas, bueno, amigos, aquí estamos de regreso en esta Realidad Informativa de este sábado 19 de septiembre del 2026. Y en la música escuchábamos a Valeria Lynch, A Cualquier Precio. Y A Cualquier Precio parece que quisieran meterse algunos temas que son muy sensibles y hay que tener mucho cuidado, pero A Cualquier Precio se quieren meter y politizar las cosas. Todo lo que les vine planteando tiene que ver con el cumplimiento de la ley en cuanto a ser una familia de contención mientras se determina la adoptabilidad de una criatura, y una vez determinada la adoptabilidad de una criatura, niño, menor, cualquier menor en realidad, es en ese momento donde se recurre al registro único de adoptantes. Registro único de adoptantes, lo reitero para que quede claro, hay un registro único de adoptantes para encontrar la familia correcta para continuar y darle la responsabilidad de la crianza de un menor. Ese registro único de adoptantes es una condición fundamental para poder ser adoptante, estar inscripto en ese registro único. Y a mí también la ley marca que quien es familia de contención no puede formar parte del registro de adoptantes. ¿Está claro? Es clara la ley. En algún momento creo que la diputada Viara tuvo una confusión en ese aspecto. Le pretendieron decir, alguien le ha dicho al oído, no es tan claro, no dice, y la ley provincial, no, hay una ley nacional que establece claramente que hay que cumplirla. La adopción, hay una forma de hacerlo, y esa forma es estar en el registro único de adoptantes, pero las familias de contención no pueden adoptar a esa criatura, porque para ser familia de contención no se puede estar en el registro único de adoptantes. ¿Se entiende? Si condición fundamental estar en el registro único de adoptantes para poder ser familia adoptiva, pero también al mismo momento la familia de contención no puede ser quien esté en el listado del registro único de adoptantes, es imposible que lo sea, ¿sí? Entonces, eso es así. Y quienes pretendan politizarlo, cosa que lo han pretendido hacer, apareció el personaje caranchesco de... Ya ni lo voy a nombrar, que tiene una pyme familiar, apareció al lado de la familia de contención en los momentos más complicados, pretendiendo ganar algún tipo de protagonismo. Estuvo presente cuando se leyó en la Cámara de Diputados, cosa que fue, ya voy a meterme en lo político netamente. Permitieron que se hiciera un circo, porque trasladaron el circo a la legislatura, porque además de las diputadas involucradas, acá entra a jugar la interna del oficialismo. La interna del oficialismo, donde el titiritero le ha dado rienda suelta y mueve los hilos de la diputada Larreta, que no hace nada sin que el titiritero esté al tanto y haya consentido cualquiera de esos movimientos. La diputada Larreta, que es de Rancul, apareció teniendo protagonismo y conformando, siendo una de las diputadas que conforma esta comisión que van a investigar lo que se ha actuado en este caso. Las otras integrantes, además de la diputada Larreta, son la diputada Fonseca, esposa del dueño de la pyme familiar, la diputada Viara, que ya estuvo con protagonismo la semana anterior, bastante medido, con algunos conceptos equivocados, pero dentro de todo bastante medido, y quien muchas veces aparece como su compañera de ruta en algunos reclamos, la diputada Cuadrado, de la UCR. O sea, podríamos decir, che, hay una de cada partido, pero hay intereses creados en todo esto y lo han transformado en una causa política. Espero que tengan la altura suficiente para hacer las cosas no politizando más de lo que lo han hecho. Me reservo el derecho a pensar que no va a ser así cuando la veo a la diputada Larreta haciendo declaraciones de arrancada, nomás diciendo que acá se hicieron las cosas mal. ¿Y con qué fundamento lo dice, diputada? ¿Con lo que le dice algún asesor que manda a decirle algunas cosas del titiritero? ¿Con qué argumento lo dice, diputada? Díganos con qué argumentos. Por eso esperamos que esté a la altura de las circunstancias. Y ojo, ya lo voy a tratar cuando trate la interna del oficialismo. Ya lo vamos a ver a eso. Pero ojo que están jugando con fuego. Ojo que están jugando con fuego. Y cuando se juega con fuego, muchas veces se queman. Así que tengan mucho cuidado. Se los advierto, no vaya a ser cosa que esa bola de fuego les termine explotando encima. Hablo de la interna del oficialismo, hablo de los hilos del titiritero, que en el caso de la diputada Larreta son absolutamente claros. Son hilos movidos por el titiritero. Por si alguien no sabe, el titiritero es el ingeniero Berna, el líder de la plural concéntrica, donde hay 6 diputados provinciales que hacen lo que él diga, aún en contra de su hijo político, su creación política, su apañado político inicialmente, el gobernador de la provincia, que sin haberle hecho nada, o por, quizás lo que hizo fue tener autonomía y no ser un títere del ingeniero. Pero bueno, eso es harina de otro costal. Quiero que volvamos al caso de... Pero como lo han politizado, y acá se mete la política de la interna oficialista, donde la diputada Larreta lo aprovecha esto de manera... ¿Qué cosa espuria esto? Esta es la parte sucia de la política. Pretender con una causa relacionada con una criatura donde se hicieron las cosas mal desde la familia que pretendió apropiarse con esta criatura, otra vez metiéndose en cosas tan espurias. Qué cosa increíble, ¿no? No me parece que no se aprende. La verdad me enoja esto, me pone mal. Y bueno, que quizás hoy con la marcha de la bronca, capaz que uno tenga que liberar algunas broncas. ¿Les parece? Escuchamos un tema musical, ya regresamos con esta realidad informativa.

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1: Buenas amigas, buenos amigos, aquí estamos de regreso en esta Realidad Informativa de este sábado 19 de septiembre del 2026. Y en la música escuchamos a Miguel Ángel Robles, Un Poquito Loco. Uy, Miguel Ángel Robles, cuánto hace, ¿no? Es un montón de años. Y amigas, amigos, bueno, los locos, un poquito locos, dejemos a los locos dando vuelta por ahí, por más que quieran ser caranchos de situaciones como estas, dejémoslo dar vueltas nomás. Pero volviendo a lo que ha ocurrido esta semana, la Cámara Provincial le ha rechazado a la familia de contención su pretensión de querer ser adoptantes. Ya en la otra causa ya se los había rechazado, incluso la Comisión Nacional que interviene con los derechos del niño a nivel nacional, en la otra causa hasta rosa en estar hablando que esta familia pretendió ser apropiadora del bebé. La forma en que está redactado todo deja sugiriendo que de seguir adelante en toda esta situación se conformaría finalmente la situación de ser una familia apropiadora. Hasta ese punto llegó la situación. Eso en la causa inicial donde se declaró la adoptabilidad del bebé. La otra causa donde esta familia pretende la guarda, transformarla con fines de adopción, la Cámara se los rechaza esta semana, y como se dio a conocer que se los había rechazado, la familia salió a decir que a denunciar penalmente a los miembros de la Cámara que trataron esta apelación, que habían hecho algo indebido, que era dar a conocer públicamente, cuando los que estuvieron desde un primer momento dando a conocer públicamente cada una de las cosas fueron de la familia de contención pretendiendo ser apropiadora. ¿En serio me hablan? ¿En serio hablan? ¿Tienen el tupé de plantear las cosas así? A mí me molesta mucho porque se tergiversan tanto las cosas y las plantean de maneras que después terminan confundiendo a la población, confundiéndonos como ciudadanos, qué es lo que es. Si no tenemos información, si no sabemos un poquito de esto, terminamos muy confundidos con estas cosas. Y encima, alguna diputada con fines políticos termina subiéndose a esta historia, tergiversando más las cosas, y es complejo, peligroso, y no debe suceder. Están jugando con un niño. Aquí hay que proteger es al niño. La familia quiso hacer lo que no se debía hacer, así que háganse responsables de las cosas, y aquellos que se suben a ese tipo de barcos, tengan cuidado, porque después se les vuelven en contra las cosas. Amigas, amigos, volvemos a identificarnos en las emisoras que emiten este programa. Ya regresamos con esta Realidad Informativa.
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2: Bueno, amigas, bueno, amigos, aquí estamos de regreso en esta realidad informativa de este sábado 19 de septiembre del 2026. Y luego de habernos identificado nuevamente en todas las emisoras que a lo largo y lo ancho de la provincia de La Pampa emiten este programa tan federal, continuamos analizando la realidad informativa, continuamos con este lindo vicio de analizar la realidad informativa. Y para darle un cierre al tema de la pretendida apropiación indebida del niño por parte de la familia de contención de Rancul, lo que vamos a dejar claro es que todos los caminos jurídicos, todos los caminos judiciales se les van cerrando, le quedan solamente recurrir al Tribunal Superior de Justicia de la provincia de La Pampa en esta instancia relacionada con el pedido de guarda con fines de adopción, que es la última causa, que es la que le rechazaron, que no tenían ningún fundamento. Y obviamente después si quieren seguir con alguna queja ante la Suprema Corte de Justicia de la Nación, que les adelanto que es muy raro que la Corte, tiene que ser algo muy importante para que la Corte lo considere como para intervenir. Pero al margen de eso, están en todo su derecho de continuar con el proceso. Desde mi punto de vista, también les adelanto que no creo que vayan a tener ningún tipo de posibilidades. Tal es así, fíjense cómo son las cosas, que en esta semana la familia de contención anduvo por General Pico y los diputados que en algún momento, y el personaje Caranchesco, titular de la PYME familiar, también había estado en otros momentos, en esta oportunidad ya no aparecieron. Durante 20 días estuvieron pululando alrededor tratando de generar algún poco de agua para su molino, pero ya ni aparecieron, y van a ir desapareciendo todos porque cada vez se clarifica más el tema. Los que hicieron mal las cosas fueron los papás de contención. Yo sé que le puede haber tomado mucho afecto a la criatura,

por cuenta y orden del titiritero. ¿Sí? Ella no emite palabra, no toma posicionamiento, no hace nada si el titiritero no la habilita. Entonces acá se notan los hilos, se ven los hilos de la participación del titiritero para que esté dentro de la comisión. Está bien, pueden justificar, es de Rancul que tome protagonismo para ver cómo colabora o investiga en esta causa. Pero lo primero que hizo fue, acá se hicieron las cosas mal. Cuando lo que se hizo es lo correcto, entonces ya arranca con un prejuicio, mal asesorada, pero donde hay cuestiones de fondo que tienen que ver con lo político. Entonces, si los caballeros del apocalipsis, que desde la Cámara de Diputados hacen lo que dice el titiritero, van a actuar de esta manera, y va a ser complicado. Y ya me voy a meter en el tema netamente político relacionado con el oficialismo. Pero en este aspecto es también prestarse al caranchismo. Y acá es donde me cuesta creerlo, porque si hay algo que trató siempre de ser bastante elegante, era en cualquier cosa relacionada. Digo elegante, no digo que no lo haya hecho, ¿eh? El titiritero siempre fue elegante en la forma de caranchar. Fue elegante, hasta desapercibido en un montón de casos. Pero en este ya es demasiado. En este caso es demasiado. Por eso yo advierto, tengan cuidado, que no estén jugando con fuego, que no termine explotando en las manos y que el fuego ese los incinere a ustedes. O que el fuego incinere a todos, porque esa es la otra posibilidad. Cuidado, pueden quemar a todos, pueden prender fuego a todos. Y cuando hablo de quemar, no de aquella forma, no me quemes, no. Hablo de tener actitudes a lo Bonzo o Nerón prendiendo fuego Roma. Amigas, amigos, escuchemos un tema musical, ya regresamos con esta realidad informativa.

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1: Bueno, amigas, bueno, amigos, aquí estamos de regreso en esta Realidad Informativa de este sábado 19 de septiembre del 2026. Y en la música escuchábamos a Ricky Martin, Kenny García, Cani García. Asignatura pendiente. Bueno, y si había una asignatura pendiente, amigas y amigos, era la foto del ingeniero titiritero Carlos Alberto Berna con la intendente general Pico, que también es una de las figuras pretendientes a ser la, por lo menos, precandidata gobernadora de la provincia de La Pampa. Bueno, faltaba esa foto para no ser descortés, ya que pasó toda la semana completa y el ingeniero Berna no salió a desmentir a su nuevo vocero, el intendente de Santa Rosa, Luciano Di Napoli, cosa que sí había hecho cuando alguna vez Fernando Alonso se reunió con el ingeniero Berna. Inmediatamente la destrató públicamente diciendo que Fernando Alonso no era su vocera, así que cuando él tuviera que hablar, hablaba por sí mismo. Pero no hizo lo mismo con el intendente Di Napoli. No utiliza la misma vara, o es el, por eso yo llego a la conclusión, es el nuevo vocero. Es interpretación mía, obviamente. Y juego un cachito con esto, ¿no? Pero es la realidad. En aquel momento, rápidamente dijo que no tenía vocero, que Fernanda no era su vocero, y acá Luciano Di Napoli salió a decir que era el candidato, se lo dijo a La Arena y se lo dijo al diario El Diario, me parece, y hoy lo dice de otra manera, actúa de otra manera, ¿eh? Pero bueno, apareció la foto con Fernando Alonso dentro de las fotos previsibles en el escenario político. Todas las fotos tienen su particularidad. La foto con Luciano Di Napoli, primero fue la primera foto, fue la de empezando la semana de Alicia Mayoral con Carlos Berna, donde están focalizados ellos dos solos. La foto con Di Napoli tiene la particularidad de ser bien amplia, estar el afiche de Berna en la mesa, como está también con Fernando Alonso, pero tiene la particularidad que está el cuadro de la vicegobernadora Alicia Mayoral dentro del cuadro que se distribuyó, ¿sí? Cuadro de Alicia Mayoral, Luciano Di Napoli y el ingeniero Berna en la cabecera de la mesa. Los vicegobernadores no tienen foto institucional, ¿sí? Esto se los aclaro para que sepan. No hay una foto institucional del vicegobernador de la provincia, salvo el vicegobernador de Tierra del Fuego, mi amigo Juan Carlos Arcando, que estuvo a cargo del Ejecutivo, hasta bastón de mando se hizo por una semana que estuvo a cargo del Ejecutivo Provincial en su momento. Pero bueno, se quiso dar el gustito. Pero volviendo a la foto de la vicegobernadora, en la foto de Di Napoli. Y ahora en la foto de Berna con Fernando Alonso, solamente están ellos dos y el afiche de Berna en la mesa. Todas las fotos tienen su lectura política. Por eso les recuerdo la de Di Napoli y Alicia Mayoral. Alicia Mayoral, recordemos que le queda, para formar parte de la fórmula, un mandato, ¿sí? Es la primera vez que está en la fórmula como vicegobernadora, podría ser gobernadora o vicegobernadora, que así lo establece la ley, que no pueden ser reelectos más que una vez en esos cargos, de manera consecutiva, ¿sí? Después, si dejan pasar un periodo, pueden regresar. Pero volviendo a Alicia Mayoral, es la única del actual binomio gobernante. Siliotto no puede ser reelecto, Alicia Mayoral podría ser tanto gobernadora como vicegobernadora. Entonces, suspicacias, podemos decir que Di Napoli con Mayoral son distintas jugadas, y el titiritero de esto sabe un montón, porque él sabe mover los hilos. Como buen titiritero, sabe mover los hilos, y como sabe mover los hilos, genera un tembladeral político, porque hay mucha incertidumbre. Y acá sí es, vamos a decir, un déficit de Siliotto, que hizo hasta el momento una muy buena gobernación, una muy buena gestión no ha necesitado recurrir a las alcahueterías ni nada de eso con el ingeniero Berma. Ha tenido su autonomía, se ha manejado medianamente bien, pero el fortalecimiento político, quizás demasiado respetuoso con el ingeniero Berna. Creo que por ahí pasa la cuestión. Creo que respetó demasiado el liderazgo y la conducción de Berna dentro del espacio que lo llevó a la gobernación. Creo que viene por ahí la cuestión, dentro de mi análisis, y el no haberse fortalecido políticamente, que hubiese dejado naturalmente a un Berna con mucho menos fuerza de la que hoy en día tiene. Habrá que ver qué es lo que ocurre en los próximos días, pero este es el escenario. Y dentro de este escenario es donde se empiezan a jugar y poner en riesgo algunas cosas, donde me parece que creo que llevan al extremo demasiado las cosas. Me parece que el titiritero tendría que aflojar un poquito con todos estos tembladerales políticos que quiere generar. Primero porque mucha gente lo mira mal. Mucha gente lo está mirando mal, lo está considerando mal. O sea, más allá de mirá qué pícaro, mirá con una fotito todo lo que genera, muchos compañeros lo están mirando mal, lo están considerando mal. Entonces, no sé cuánto le sirve. Está bien, está en el final de su carrera política. Obviamente, estos animales políticos solamente de dos formas salen de la política. O les ganás y los mandás al ostracismo en vida, o la cuestión biológica que se termina es la vida natural. Son los únicos dos momentos que un animal político deja la política, ¿sí? Si lo mataste políticamente o cuando la biología y el tiempo finito que tenemos todos llega a su momento. Es lo único. Y el ingeniero Bernal Titiritero es un animal político y va a seguir hasta el último día dando vuelta. Veremos a ver qué es lo que ocurre. Amigas, amigos, un tema musical, ya regresamos con esta realidad informativa.

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2: Bueno, amigas, bueno, amigos, aquí estamos de regreso en esta Realidad Informativa de este sábado 19 de septiembre del 2026. Y después de esta breve pausa y que me quedan pocos minutos, lo primero que voy a decir es que el panorama político nacional, tanto para el oficialismo como para la oposición, está muy raro, muy turbio. Se presentó el presupuesto. El presupuesto vino con, como ya lo hicieron en otras oportunidades, con perlitas queriendo meter dentro de todo el articulado. Quisieron meter, derogar nuevamente derechos que ya se habían ratificado en otras leyes sobre los discapacitados, y quisieron ir otra vez sobre eso. ¿Qué tan canallas son que se meten nuevamente con los discapacitados? Déjense joder. Se van a ver, no joroben más con eso. A tal punto que Patricia Bullrich salió a despegarse de la situación. Y a Patricia Bullrich, todo lo que le sirva para despegarse de Milei, sin romper con Milei, le viene bárbaro, porque Patricia Bullrich está haciendo su posicionamiento personal. Es más, la primera interesada en que las PASO no se caigan finalmente es Patricia Bullrich, porque Patricia Bullrich está viendo la posibilidad de, llegado el momento, enfrentarlo a Javier Milei. ¿Pues saben por qué? Porque Patricia Bullrich, por más que le digan, mirá, aguantá, dejá que sea reelecto Milei y en el 2031 venís vos, el 2031 va a tener 75. Entonces dice, no, si tengo la oportunidad ahora, lo tengo que hacer ahora. Es una cuestión biológica también. Bueno, hay que ver qué es lo que pasa. Otra cosa, ¿qué pasó en Olivos? En Olivos, ¿qué pasó? Que echaron a todo el personal, dicen que habrían matado o envenenado a los perros, esto que no sabemos si son 3, 4, 5, cuántos son, los perros clonados de Milei, Conan y no sé cuántos más. Y que eso sería el motivo por el cual echaron a un montón de cocineros, de cardineros, etcétera, etcétera, y que ahora va a ser Casa Militar la que se ocupe de la seguridad, la quieren enmascarar ahí a la cuestión, que la dibujen como quieran. Son todas cosas raras que pasan de un momento para el otro en el gobierno nacional y que no se sabe de dónde viene la cuestión. La verdad, sorprende todo esto. La oposición, el justicialismo, bueno, Cristina pretendiendo ser candidata, algunas voceras de Cristina se pelean entre ellas, Juliana Di Tullio y Mayra Mendoza. Junto con eso tienen como contracara que Kicillof hace su juego, no le da bola a nadie, hace la suya, no hace la campaña tradicional, no busca referentes en cada territorio. Total, dice, Milei llegó a ser presidente sin tener un solo referente en cada uno de los territorios. Está haciendo su juego. Massa se está posicionando. ¿Qué significa esto? Que lo miran a Massa, un grupo lo mira ya como una posibilidad de que está volviendo al ruedo, a ser una opción de como candidato, y otros lo miran mal porque dicen, otra vez vos, Sergio, otra vez vos queriendo mostrar. Bueno, pero muchos plantean que se necesita un profesional de la política para resolver algunas cosas. Ese sería Sergio Massa para muchos. Amigas, amigos, se me fue el tiempo. Solo me queda por decirles que hoy es el cumpleaños, ya lo saludé anteriormente, pero es el cumpleaños de Valentino. Lo voy a saludar porque seguramente esta hora es más lógico que esté despierto. Gordo, te quiero mucho, te amo. Feliz cumple y a seguir disfrutando de la vida y del deporte que tanto te gusta, el fútbol. Amigas, amigos, soy José Luis Casadei. Esto ha sido todo por hoy. Nos encontramos dentro de 7 días con esta Realidad Informativa. Solo me queda por decirles, chau.
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1: Con datos de nuestros equipos, informamos la temperatura actual.
2: 19 grados, una décima.
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1: Una información constante de FM en la 96. Reiteramos la temperatura.
2: 19 grados, una décima.
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0: Yo renaceré. Ricardo Cosiante.
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0: La 96 le anuncia la temperatura en Santa Rosa.
1: 21 grados, 9 décimas.
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0: La Rosa Fantasma. Juan Carlos Baglietto.
1: La Hora. 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
2: 10:48 minutos.

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1: La temperatura en Santa Rosa, último registro de la 96.
2: 22 grados, 7 décimas.
1: Reiteramos la temperatura en Santa Rosa, una información de la 96.
2: 22 grados, 7 décimas.
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0: Enamorada, Paulina Rubio.
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0: Desapariciones. Rubén Blades.
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0: Memé, Axel Fernando.
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0: FM La 96 les anuncia la temperatura en nuestra ciudad. 24 grados, 4 décimas.
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todas las familias que nos repudiaban por extranjeros tendrán que doblegarse y respetar a los Borgias.

0: Amores Prohibidos, Borgia Enigma.
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0: La 96 siempre le informa la temperatura en Santa Rosa.
1: 24 grados, 6 décimas.
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0: vienes y te vas. Los tequis
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1: La 96 le informa la temperatura en Santa Rosa. 25 grados, 7 décimas.
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1: En la 96 les reiteramos la temperatura en Santa Rosa. 25 grados, 7 décimas.
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0: Rescata mi corazón. Manuel Wirtz.
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0: Me estás atrapando otra vez. Los Rodríguez.
1: La 96 le informa a cada instante la temperatura.
2: 26 grados, 9 décimas.
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2: En la 96 reiteramos la información de la temperatura en Santa Rosa. 26 grados, 9 décimas.
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0: ídolo de los quemados, León Gieco.
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saeta el cantar. Al Cristo de los gitanos, siempre con sangre en las manos, siempre por desenclavar. Cantar del pueblo andaluz.

0: Con datos propios, la 96 informa la actual temperatura.
1: 28 grados 4 décimas.
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0: mi gente, Marc Anthony.
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0: volveré. Sergio Dalma.
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0: Canción urgente para Nicaragua. Silvio Rodríguez.
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0: La procesión. Kevin Johansen.
1: Con datos propios, la 96 informa la temperatura actual.
2: 29 grados, una décima.
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0: no hago otra cosa que pensar en ti. Joan Manuel Serrat.
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0: Dame una oportunidad. Emanuel Arias.
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0: parado en medio de la vida, se rugirán.
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0: Mi guitarra de rock. Jaff.
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0: Entre dos amores. Ana Belén.
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0: Con datos propios, la 96 informa la temperatura actual.
1: 29 grados, 3 décimas.
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0: alguien que una vez amé. Pilar Montenegro.
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0: Nos sobran los motivos. Joaquín Sabina.
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0: Durante las 24 horas, la 96 comunica la temperatura actual. 30 grados, 3 décimas.
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0: Reiteramos la temperatura en Santa Rosa con datos de la 96. 30 grados, 3 décimas.
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0: Si tú supieras, Alejandro Fernández.
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0: Enamorada, Malú.
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0: quien me tienda una mano al pasar. Pablo Milanés.
1: La temperatura, último registro de FM La 96.
2: 30 grados, 3 décimas.
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2: Reiteramos la temperatura en la ciudad. Una información de La 96. 30 grados, 3 décimas.
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0: Habibi, Hakim.
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0: Instantáneas. Spinetta Páez.
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0: apareces tú, la oreja de Van Gogh. Un servicio permanente de la 96. Temperatura actual.
1: 29 grados, 9 décimas.
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0: Duele el amor, versión tecno. Alex Sintek.
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1: Han transcurrido unos 40 años desde que Jürgenson grabara sin proponérselo la primera psicofonía conocida. Ya saben, una en que su madre muerta le llamaba cariñosamente por su nombre. Otra que probablemente recuerden, se grabó en una casa abandonada. Una voz de niña, venida de lejos, se preguntaba, ¿qué hago aquí?

0: ya no es igual. Frankie G.
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2: En nuestra ciudad, la 96 comunica la temperatura.
3: 30 grados, 3 décimas. 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

0: a la Delta. Divididos.
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0: fuente de energía. Estopa.
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0: ¿Cómo estás después de tanto tiempo? Sergio Denis. Un servicio permanente de la 96. Temperatura actual.
1: 31 grados, 2 décimas. 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

0: Flash, la oreja de Van Gogh.
1: Temperatura actual en Santa Rosa, datos de la 96.
2: 30 grados, 8 décimas. 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

0: Vampiro. Charlie García, Pedro Aznar.
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0: aventurero, Valeria Lynch.
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1: La temperatura en Santa Rosa, último registro de la 96. 30 grados, 5 décimas.
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1: Una información permanente de la 96. Reiteramos, temperatura actual. 30 grados, 5 décimas.
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0: Dame algo de ti, Julia Senko.
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0: El Indio, Antonio Flores.
1: La temperatura en Santa Rosa, último registro de la 96.
2: 31 grados, dos décimas.
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0: Apariencias. Héctor Montaner.
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0: Si ya se acabó, Jennifer López.
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8: Hay hombres que luchan un día y son buenos. Hay otros que luchan un año y son mejores. Hay quienes luchan muchos años y son muy buenos. Pero hay los que luchan toda la vida. Esos son los imprescindibles. Bertolt Brecht.

0: Sueño con serpientes. Silvio Rodríguez.
1: La 96 le anuncia la temperatura en Santa Rosa.
2: 30 grados, 3 décimas. ¿Todavía no publicitó en la 96? 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
1: Falsa moral. OBK.

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0: detalles. Shakira.
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2: La temperatura, último registro de FM La 96.
3: 30 grados, una décima. Con datos propios, La 96 reitera la actual temperatura. 30 grados, una décima.
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0: Bien. Miguel Mateos.
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0: Intenta amar la ley.
1: 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Temperatura actual,
2: 29 grados, 9 décimas.
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0: Pensar en nada. León Gieco.
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0: mis planes. Coti.
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espejo, reflejos viajeros, un apagón sentimental, la ruta pasa, vuelve el deseo y la ansiedad de este cuerpo.

0: Imágenes paganas. Javier Calamaro.
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2: 17:36.
3: Music Hit Factory. Mi familia, mi factoría.

0: Con datos de nuestros equipos, informamos la temperatura actual.
1: 28 grados 8 décimas.
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0: Más de lo mismo. Luis Eduardo Aute.
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0: Aún tengo el blues. Cae.
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0: lugar.
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2: 17:55.

0: Muchacha Ojos de Papel, Fito Páez.
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2: La temperatura en Santa Rosa, último registro de la 96.
3: 28 grados, 6 décimas.
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2: Reiteramos la temperatura en Santa Rosa. Una información de la 96.
3: 28 grados, 6 décimas.
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0: valió la pena. Marc Anthony.
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0: Devuélveme el aire. David Bustamante.
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0: Marinero Bengalí. Remix 95. Los abuelos de la nada.
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0: La temperatura en Santa Rosa, una información de la 96.
1: 27 grados, 8 décimas.
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0: Reiteramos la temperatura en la ciudad. Una información de la 96.
1: 27 grados, 8 décimas.
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0: Che vive, vení votá. Mónica Pose.
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0: Ahora es Miguel Alberto Plaza.
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0: informa la 96. Temperatura actual,
1: 27 grados, 4 décimas.
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0: Mi error. Abel Pintos.
1: La hora. Un servicio de la 96.
2: 18:46.

0: No hay problemas. Paco Bellio.
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0: cuerpo y alma. David Civera.
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2: La temperatura en Santa Rosa, último registro de la 96. 26 grados, 7 décimas. Reiteramos la temperatura actual de la 96. 26 grados, 7 décimas.
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0: Suéltate rock and roll. Polifemo.
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0: La temperatura en la ciudad. Una información constante de la 96.
1: 26 grados, una décima. 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

0: La Hora, un servicio de La 96.
1: 19 y 24 minutos.

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0: tu pecado. Javier Calamaro.
1: Siempre en la 96, la información de la temperatura en Santa Rosa.
2: 25 grados, 5 décimas.
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0: en un rincón del alma con Víctor Heredia, Alberto Cortés.
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0: Muchas gracias.
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1: Siempre en la 96, la información de la temperatura en Santa Rosa.
2: 25 grados, una décima.
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1: Durante las 24 horas, la 96 informa. Reiteramos la temperatura actual.
2: 25 grados, una décima.
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0: Sueños rotos. La quinta estación.
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0: quien pudiera. Abel Pintos.
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0: hasta que te conocí. Ana Gabriel.
1: Con datos de nuestros equipos, informamos la temperatura actual. 24 grados, 6 décimas.
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0: Héroes. Fricción.
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0: Desátame. Magneto.
1: En nuestra ciudad, la 96 comunica la temperatura.
2: 24 grados, 6 décimas.
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0: en el país de la libertad. León Gieco.
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0: de vez en mes. Ricardo Arjona.
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3: 20 y 54.

0: Te debo un sueño, Rosana.
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2: La temperatura, último registro de FM La 96.
3: 24 grados, 4 décimas. 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